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1: Mejor FM, es hora de la Borojo entrevista. 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

0: 10 de la noche tu cuerpo ya pide almohada?
1: ¿Aunque tu mente todavía quiera ver un capítulo más de tu serie favorita?
0: ¿O por qué te da hambre más o menos a la misma hora, como si alguien dentro de ti llevara un horario escondido? Pues resulta que sí, dentro de ti hay un reloj. No tiene manecillas ni hace ruido, pero lleva millones de años dando la hora.
1: Se llama reloj circadiano
0: y trabaja siguiendo ciclos de 24 horas, justo como el giro de la Tierra. Gracias a él, tu cuerpo sabe cuándo despertar, cuándo comer y cuándo apagar las luces para dormir. Este reloj vive en una pequeña región del cerebro llamada núcleo supraquiasmático, un conjunto de unas 20.000 neuronas, pequeñito, del tamaño de un grano de arroz, pero poderoso como el director de una orquesta. Recibe la luz que capta nuestros ojos y con esa información le avisa al resto del cuerpo: ¡es de día, a moverse!
1: O ya oscureció, es hora de reparar tejidos y ahorrar energía.
0: Imagínate, los reptiles tienen en la cabeza algo que los científicos llaman el tercer ojo, un órgano que detecta directamente la luz del sol y les dice cuándo moverse y cuándo quedarse quietos. Nosotros no tenemos ese tercer ojo, pero nuestros ojos hacen el mismo trabajo. Le envían señales de luz y oscuridad al cerebro. Y cuando anochece, una hormona llamada melatonina empieza a inundar nuestro cuerpo, como un arrullo químico que nos prepara para soñar. Mientras dormimos, otra hormona toma el turno de madrugada, el cortisol. Va hacia nuestros depósitos de grasa, libera glucosa y prepara al cuerpo para que cuando suene el despertador o entre el primer rayo de sol por la ventana, tengamos la energía lista para arrancar el día. Pero ojo, este reloj tan fino se puede descomponer. Trabajar de noche, desvelarte con el celular a las 2 de la mañana o saltarte horas de sueño es como meterle arena a un reloj suizo. Cuando nuestros ritmos circadianos se alteran, el cuerpo lo cobra caro. Obesidad, diabetes, depresión e incluso estados psicóticos pueden aparecer. Y no solo nos afecta a nosotros. La luz artificial que invade la noche también altera los ciclos de reproducción de muchos animales. En 2017, tres científicos estadounidenses, Jeffrey Hall, Michael Rosbach y Michael Young, recibieron el Premio Nobel de Medicina por descubrir los llamados genes reloj, el manual de instrucciones que le dice a nuestras células cómo fabricar las proteínas que aceleran o frenan nuestro reloj interno. Así que esta noche, cuando sientas que los párpados te pesan y el cuerpo te pide cama, no le eches la culpa al cansancio nada más. Agradece a ese pequeño reloj escondido en tu cerebro que lleva toda tu vida cuidando de ti. En silencio, sin pilas, sin alarma. Solo con la luz del sol y la oscuridad de la noche. Con información del doctor Raúl Aguilar Roblero, del Instituto de Fisiología Celular de la UNAM. Un guión de Leonardo Santiago, con información del portal Ciencia UNAM. Les saluda Mónica Genis.
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1: Hola, hola, bienvenidos a un episodio más de Ya Oíste. Yo soy Génesis Aine Silva, su conductora el día de hoy. Y hoy vamos a hablar sobre un tema que poco se habla, pero que viven muchísimos hombres, que es la ginecomastia. Y para eso nos acompaña el día de hoy el doctor Manuel Alejandro Catalán Ruiz. Así que, doctor,

0: Vamos a empezar, ¿te parece?, por definir ginecomastia.
1: Me encantaría.
0: Mira, ginecomastia básicamente es el crecimiento de la glándula mamaria en los hombres, ¿sale? Es una proliferación de este tejido mamario y que básicamente puede ser uni o bilateral, ¿ok?
1: Ok.
0: ¿Por qué en los hombres? Porque pues, en las mujeres ya sabemos que es la glándula mamaria, básicamente el pecho, pero los hombres no debería de desarrollarse. Por eso claro. Se denomina, o el término es ginecomastia en los hombres. Es un motivo frecuente de consulta en los adolescentes y esto tiene que ver por la fisiología. Hay diferentes tipos de ginecomastia. Hay una ginecomastia fisiológica y una ginecomastia, pues, patológica, que no debería de ocurrir.
1: Okay.
0: Entonces, existen tres picos donde se puede presentar esto y una ginecomastia neonatal, es decir, ocurre en los bebitos y esto es estimulado por los estrógenos y progestágenos maternos e inútero, es decir, a través de la placenta pasan estas hormonas y estimulan unos receptores que se encuentran en la glándula mamaria, por lo que en los primeros meses de vida los bebitos podrían tener un crecimiento de su pecho que se denomina como botón mamario.
1: Okay.
0: Eso es algo transitorio, va a desaparecer una vez que hay una caída de este estímulo hormonal cuando nacen y no se resuelve sin ningún problema.
1: Okay.
0: Hay un segundo pico que es la ginecomastia puberal y básicamente ocurre en la etapa entre los 10 y los 14 años en los niños, ¿ok? Esto es estimulado porque una vez que empieza la pubertad de los niños hay un incremento de los estrógenos que también se producen en los hombres, también producimos estrógenos que pueden sensibilizar los receptores también de la glándula. A medida que vamos avanzando en edad los hombres y nuestros niveles de testosterona se incrementan en su pico más alto, que llegan a ser hasta 30 veces mayor, es cuando se resuelve esta parte de la ginecomastia puberal. Es decir, también es algo transitorio, pero toma más tiempo. Alrededor de 1 a 3 años, más o menos.
1: Pero no es algo definitivo, o sea,
0: tiene
1: que quitar.
0: Exactamente.
1: ¿Cómo saber que realmente pues es ginecomastia o no es por a lo mejor incremento de peso, por obesidad, o en dado caso es realmente algo malo?
0: Sí, eso que mencionas, Génesis, es muy importante. La ginecomastia puberal se presenta entre el 60 y el 90% de los adolescentes. Y lo primero va a ser definir si es ginecomastia o es algo que se llama como pseudo ginecomastia, que básicamente sería un incremento en el tejido adiposo, lipomastia o adipomastia. Esto es por, bueno, a lo mejor las personas tienen un exceso de peso, el área del pecho tiende a concentrar mayor cantidad de tejido adiposo y da una apariencia como si fuera un crecimiento mamario.
1: Claro.
0: Entonces, por eso es muy importante la exploración. Los síntomas que presentan los niños por los que llegan a consulta, en caso de que sea una ginecomastia, el primer dato es un aumento de volumen. Se palpan una bolita, la bolita tiende a estar indurada, es una bolita indurada que ocurre por debajo de la areola y el pezón y les produce dolor. Es un dolor de tipo punzante, es intermitente, pero eso es lo que les llama la atención. En algunas ocasiones el mismo cambio de ropa, el roce de la ropa,
1: les molesta.
0: Les molesta, exactamente. Entonces le dicen a sus mamás, las mamás no las llevan a la consulta y entonces se preocupan porque dicen qué es lo que está pasando. Entonces puede ser una bolita solo en un lado del pecho, a veces es de los dos lados y entonces es justamente donde se tiene que discernir. La adipomastia no se palpa indurada, la bolita realmente no está por debajo de la areola del pezón, sino que es una distribución más generalizada, digamos que es un crecimiento del pechito como más homogéneo,
1: El
0: tejido se palpa laxo y no produce dolor, que serían dos o tres datos clínicos que diferenciarían a una ginecomastia de una adipomastia. Pero también algo que les llama la atención es que puede haber una asimetría, es decir, perdón, puede ser de un solo lado y eso les llama la atención porque se me creció la bolita de un solo lado y generalmente cuando es adipomastia es bilateral, generalmente es como simétrico.
1: Okay.
0: Y eso es algo también muy característico que se puede referir a la madre para que lo lleve al médico. Entonces esto es muy importante porque para los niños les genera mucha inseguridad el hecho de que empiecen con un crecimiento del pecho siendo niños. Se vuelve objeto de bullying en las escuelas.
1: Exacto.
0: Y genera, incluso los limita en algunas partes de su vida. Tengo pacientes que han dejado de hacer actividad física, por ejemplo, van a natación y no les gusta ya practicarla porque hay que quitarse la playera y sienten que su pecho tiene un aspecto que para ellos no es agradable, no es algo que sea normal

0: y dejan de hacer actividad física, dejan de ir, y entonces esto es muy importante también por cuestiones pues psicosociales para los niños, poderlos informar para poderlos tratar y orientar adecuadamente.
1: No, y en esa edad es muy importante porque creo que es donde de ahí pues son jóvenes, son adolescentes, la pubertad, lo que hablábamos hace ratito, que un simple comentario que a lo mejor para nosotros es exacto, un simple comentario, para ellos no. Entonces eso marca y decíamos, tal vez la ginecomastia no puede ser tan grave en a nivel físico, pero sí en la parte como psicológica. Y que le, o sea, siente inseguridad de su cuerpo, que le dé pena hacer ejercicio. Por ejemplo, usted, doctor, ¿qué le puede decir a un niño como de... yo te recomiendo que cada cierto tiempo hagas esto, ¿cómo es la zona de autoexploración?
0: En el caso de la ginecomastia en los niños, casi siempre les digo que tienen que detectar si tienen alguna bolita siempre en la parte de alguno de sus pechos, porque empiezan con dolor, incluso ni siquiera pueden tener a lo mejor de forma inicial como tal un aumento de volumen. Entonces empiezan con una hipersensibilidad al cambio de ropa o dolor punzante, y es ahí donde yo les sugiero, pueden palpar justamente su pecho. La ginecomastia ocurre por debajo de la areola y el pezón, entonces si se palpan alguna molita sería un punto como de alarma a detectar para que le comenten a sus padres. Pero sí, en general, esta es la forma en la que se les comunica. Casi siempre todos los niños que presentan una ginecomastia entre los 10 a 14 años vuelven a tener otro pico entre los 15 y 16, hasta un 33%. Aunque se quite en ese momento, vuelven a estar estimulados. Entonces también les comunico para que no se espanten o no se frustren. Y justamente lo que te comentaba, Génesis, tienen una caída después de que está su pico hormonal muy alto y estimula este crecimiento, se resuelve de forma transitoria.
1: Okay.
0: Entonces es comunicarle a los niños para que estén tranquilos.
1: Se nos acabó el tiempo, doctor, pero muchísimas gracias por habernos acompañado, por habernos quitado todas estas dudas, que no solamente fue a mí, fue a toda la gente que nos está escuchando del otro lado de la radio, de alguna plataforma, y nos vamos, así yo estoy, voy a investigar más.
0: Muy bien, muchísimas gracias de ti, Génesis, por la invitación, y yo encantado de platicar de estos temas para poder llegar a más gente y poderlos informar de la manera más segura.
1: Así es. Esperamos verlo en otro episodio, doctor.
0: Sí, mucho gusto.
1: Y gracias a todos los que se quedaron hasta este punto. Gracias por escucharnos, que se hayan resuelto algunas dudas y que si tienen otras dudas, nos comenten, nos dejen sus comentarios. Nosotros siempre los estamos leyendo, los escuchamos para los próximos episodios. Nos vemos en el siguiente episodio. Yo soy Génesis Sainez Silva y nos acompañó el doctor. Muchas gracias.
0: Muchas gracias.
1: Nos vemos hasta pronto. Adiós.

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10: ¿Recuerdas la última vez que te reíste tanto que te dolió la panza?
11: ¿O esa tarde en que comiste con toda tu familia y sin saber por qué sentiste que todo estaba bien en el mundo?
10: Eso que sentiste tiene nombre, tiene ciencia, y aunque parezca increíble, se puede medir. Hoy hablamos de la felicidad. La Organización Mundial de la Salud dice que la felicidad no es solo una emoción bonita. Es un estado que causa bienestar, que alarga la vida y que nos protege frente al estrés, la depresión y los golpes duros que trae la existencia. La felicidad involucra emociones positivas que nos ayudan a mantener relaciones sociales y laborales más sanas. No es que los felices no tengan problemas, es que cuentan con herramientas emocionales para enfrentarlos sin quebrarse. Según el Informe Mundial de la Felicidad 2025, impulsado por la ONU y la Universidad de Oxford, México entró por primera vez al top 10 de los países más felices del planeta, en el lugar número 10 entre 147 naciones. Sí, lo escuchaste bien. El país que inventara el taco, la fiesta de 15 años y el no te preocupes, todo se arregla, resultó ser de los más felices del mundo. Y no es casualidad. Este informe mide cosas como el ingreso, la salud, el apoyo social, la libertad, la generosidad y qué tan libre de corrupción se siente la gente. Pero los investigadores descubrieron algo que a los mexicanos no suena familiar.
12: Y por acá están saliendo las tostadas, están los chiles, no pueden faltar los chiles porque si no... ¿Qué tenemos ahí, jóvenes?
10: Compartir la mesa con otros es uno de los factores que más felicidad genera. Comer acompañado, tener a alguien de confianza para los momentos difíciles, saber que no estás solo, eso que en México hacemos casi sin pensarlo, resulta ser oro puro para el bienestar. Ahora, la ciencia también se ha transformado. Durante décadas, la psicología se enfocó casi exclusivamente en estudiar lo que nos hace sufrir: las enfermedades mentales, la ansiedad, la tristeza profunda. Pero a finales del siglo XX, surgió un nuevo enfoque llamado psicología positiva, que le dio la vuelta a la moneda y se atrevió a preguntar: ¿qué nos hace fuertes? ¿Qué nos hace convivir mejor? ¿Y qué experiencias nos llenan de sentido? Estos estudios también buscan identificar los obstáculos que nos impiden sentirnos bien y cómo superarlos para vivir en armonía. Y en México ya tenemos quien estudie esto de cerca. Desde 2018, la UNAM cuenta con un laboratorio de la felicidad, ubicado en el Centro Regional de Investigaciones Multidisciplinarias en Cuernavaca. Ahí se investiga cómo construir bienestar en escuelas, familias y comunidades. Trabajan con terapia del reencuentro, talleres de manejo de emociones y algo tan sencillo como revolucionario: promover el buen trato entre las personas. Cada persona construye su felicidad de manera distinta, sí, pero la ciencia ya nos confirmó un secreto que las abuelas de este país siempre supieron. La felicidad no está en tenerlo todo, sino en compartir lo que se tiene. Así que hoy, antes de dormir, manda ese mensaje, haz esa llamada, comparte esa cena. Porque ser feliz, más que un golpe de suerte, es un acto que se cultiva todos los días con los demás. Con información de Una Mirada a la Ciencia, publicación de la Dirección General de Divulgación de la Ciencia de la UNAM. Les saluda Mónica Genis.
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0: Está cabrón, maestro.
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0: ¿Qué tal? 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

0: Hello, hello. Ya nos escuchamos por ahí. ¡Añeñe! ¿Qué dijeron? ¿Qué está haciendo la Conchinflais aquí en domingo? Por supuesto, pues trayéndole las buenas noticias a toda la bandita que nos escucha, por supuesto, en la mejor 90.9. Buenérrimos días, antes que nada y después de todo, contentísimos porque nos encontramos desde 20 de noviembre. Y ya ustedes saben dónde me ubico, en el estacionamiento grande que hay aquí de una plaza muy conocida. Déjese caer en ese momento porque nos vamos a estar de las 12 del día a la 1 de la tarde, por supuesto, con nuestros amigos de Bay. Y es que ya te la sándwich, este vato anda aquí, allá, por Ajuyá, y el día de hoy, bueno, pues nos toca entrevistarlo. Extraño, muy extraño, pero nos toca entrevistar al vikingo que vienes el día de hoy con Vice Vikingo. Por donde quiera andas, vato.
1: Es que tengo hambre, coche. Perdón, discúlpame, el leoncillo tiene que comer 3 veces al día, maldita sea, maldita mala costumbre. Oye, mi coche, pues estamos muy contentos porque el día de hoy estoy, bueno, sí, literalmente vengo con la raza de Byte y con un grupo de expertos Byte para que ustedes vengan y hagan una cosa bien importante. Se van a quedar sin línea el 30 de junio, coche.
0: Sí,
1: te lo juro, esto no se va a echar para atrás. Si usted no viene y hace su vinculación, o la hace en su casa, claro, por supuesto. Pero si usted está batallando para hacer la vinculación porque como que no le entiende, déjese caer aquí a donde estamos en el estacionamiento del mercado. Acá en Avenida La Paz. Déjese caer para acá porque está la gente de Byte el día de hoy. Tengo un grupo de expertos que aparte, si usted viene, hace su vinculación, no importa de qué compañía sea, déjese caer. Pero si es de Byte, mucho mejor. Porque aquí vamos a hacer el paro para que usted tenga su línea y no la vaya a perder. El día 30 de junio es el deadline, es la última oportunidad. Después del 30 de junio, Cochi, sí o sí van a cancelar su línea. Esto no se va a echar para atrás. No haga caso de lugares donde, no, pues es que hay bien poquita gente que se está registrando. No hay para atrás. O sea, el 30 de junio es el último día. Y si usted está batallando, déjese caer aquí a Avenida La Paz. 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
0: Así es, y es que es muy importante mencionar esto porque, Hugo, muchísima gente es más... La mayoría de la gente desconoce ese cotorreo que acabas de mencionar, que hay que vincular el celular, que hay que darlo obviamente de alto, porque las líneas se van a suspender. Vamos a entrar un poquito más a fondo por qué va a pasar esto, pero pues que mejoren las manos de los expertos, porque a veces decimos, es que nos van a pedir ciertos datos y quieren investigarme y quieren llegar a mi casa y sacarme. No es cierto, en realidad son cosas muy, pues muy básicas, son datos obviamente personales, pero muy básicos. ¿Qué? Pues no queremos que te arrepientes y que el día de mañana salas con tu... ¡Es que me quitaron mi línea! Así que, ¿qué mejor que pues venir con manos de los expertos? Por aquí hay muchísimos asesores que obviamente están especializados para esto. Y que, pues, usted no pase por una mala racha este 30 de junio porque ya quedan pocos días.
1: Fíjate, qué bueno que mencionas lo de la pérdida de la línea. Es que no solamente vas a perder tu línea. Las aplicaciones de banco, algunas contraseñas para tus redes sociales, un chorro de cosas ya están ligadas a tu número telefónico. Si lo pierdes, recuperarlas va a ser un rollo bien complicado. Y ojo, la neta, no se preocupe por sus datos biométricos. En Byte los tenemos sumamente bien cuidados. Y otra cosa, si usted tiene Instagram, tiene Facebook, tiene TikTok, ya regaló su imagen aquí a medio mundo. Entonces no la haga de jamón. Venga, de verdad, venga. Sí, no. Ya venga y haga su vinculación. Nosotros le ayudamos. Bien importante, ¿qué necesita para vincularse? El INE actualizado con su CURP o el pasaporte. Eso para la gente que sea, para los nacionales. Si usted es extranjero, sí o sí, tiene que traer su pasaporte. No se acepta otro documento. Pero eso es importantísimo. Y si quiere registrar la línea de un menor de edad, venga usted como representante del mismo. Todas se pueden hacer. Entonces, lo estamos esperando aquí, Cochi. 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
0: 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Al rato voy a platicar una historia, pero por lo pronto nos vamos a ir un corte comercial y regresamos. 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
3: Ya estamos de regreso contigo, Sanguicho. 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
3: 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No quiero que me quiten la línea. Y por supuesto, pues aprovechando, está conociendo la marca de Byte. ¿Qué le está pareciendo?
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5: Ya estamos
3: en eso. Ya están en eso, buenísimo. 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
3: ¡No! 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Lo del sexo, cada quien, vikingo. 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
3: Oye, está increíble. Ahorita yo quería comentar eso. Y es que, Vikingo, les voy a contar mi triste historia. No, no es cierto. Acompáñenme a conocer esta historia como en el caso de la vida real. Y es que es cierto. La vez pasada nos fuimos para Villa de Reyes, ahí echa una nada a Vikingo. ¿Y dónde pasa que, ya sabes, no teníamos internet? El Santi estaba de ahí de lata, a pesar de que tenía la alberca para él solo, estaba de ahí de lata que quería internet, la mugre chiquilla también, teníamos que hacer unas llamadas y no teníamos pues obviamente línea, no había señal por ningún lado, le corremos para un lado para otro y justo llegó un compa, el compa terror, dijo yo traigo el device, nos conectamos todos ahí y la neta es que literal todo el fin de semana nos la pasamos con su internet, nunca se le acabó, tuvimos internet, tuvimos línea, la verdad es que eso pues ayuda muchísimo, que si vas a salir de viaje y ya sabemos de que a veces, híjole, no tengo línea porque soy tal, pues tal compañía, qué mejor que vengan a probar ahorita Bike. 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

0: Y bueno, muchachos, ya estamos de regreso con ustedes. Sí, dominguito, hoy rico, sabroso, ya la 1:40 de la tarde. Y qué mejor que el plan sea, pues, venir, obviamente, a vincular su celular. Porque no queremos que el 30 de junio usted nos esté diciendo, es que no lo vinculé. Ya no tengas línea, ya no le puedas marcar a nadie. Del Facebook te saquen, de tus cuentas, no te acuerdes ni de la clave, porque todo lo teníamos vinculado con el número de teléfono. Y es que así pasa, chicos, honestamente, pues es muy sencillo vincular ya todo con el número de teléfono. Y pues qué desgracia que para el 30 de junio, pues sea un momento tan, pues una mala rachita, ¿sí o no? Y todo por no verificar, obviamente, la cuenta. ¿Y qué mejor? 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
1: Es correcto. Fíjate, una cosa bien importante, mi coche, que lo que acabas de decir, ha venido gente que pues, tiene la duda, ¿no? Y es natural. Estamos acostumbrados a ver la publicidad de ciertas compañías y nos vamos con que pareciera que es la única y no es cierto. De hecho, Byte está entre las tres primeras compañías a nivel nacional de lo que es telefonía celular. Fíjate, una de las cosas que no les hemos contado es que, por ejemplo, muchísima gente de rancherías, la gente de la Guardia Nacional, la gente, ingenieros que trabajan mucho en obras en la sierra, nos compran el chip. Obviamente, pues ahorita también con la tecnología del Dual SIM, pues trae tus dos SIMs y todo el rollo, como el Yesa que tiene su segunda casa.
0: ¡Hora!
1: No puede con una. ¡Acábate lo que tienes en la casa!
0: No puede con una vieja y va a querer día dos, no, hombre.
1: Ay, así tengo varios amigos. Pero por eso cámbiese a Byte. Para que tenga doble línea. No, pero ¿sabes qué? Bien importante lo que acabas de decir. La gente de repente dice, no, pues no la tiene un amigo, la tiene un primo, la tiene no sé quién.
0: No, y
1: no se atreven. Venga, haga la prueba. Mira, lo peor que puede pasar es que no le gusta y se puede volver a cambiar. Eso es lo importante de la portabilidad. Se puede cambiar cuando se le dé su refregada gana. Pero yo se lo firmo. Yo me cambié a Byte justamente cuando empecé a trabajar a esto. Obviamente tenía que conocer el producto. Yo utilizo muchísimo redes sociales, sobre todo las transmisiones de live de TikTok, que descargan bastante. 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Que la gente dice, oye, pero es que ¿dónde recargamos? Hay un friego de lugares donde recargar, porque de repente, pues obviamente estamos acostumbrados a las tiendas de conveniencia del Oporo, ¿sí? Y no, aquí usted se puede ir a cualquier Bodega Aurrerá Express, Walmart, Sam's, Puntos Modelo, Six, ciertas farmacias, o sea, puede hacerlo en línea, puede domiciliarlo, o sea, hay muchísimas opciones. No tiene por qué batallar. Batalla porque quiere, la mera neta. Pero cálelo sobre todo para los morros que están estudiando. Los chavos que están estudiando que de repente tienen clases en línea o que tienen que descargar un chorro de cosas o que tienen que hacer investigación, que están en algún lugar lejos, que tienen que mandar algún documento. De verdad, el Byte le va a servir al 100% porque es una línea que tiene una empresa detrás muy grande que es Walmart, que está literalmente como operadora de la línea. Cuando si usted se mete a investigar lo que era Altán, las redes de Altán son lo que eran las líneas, más bien, ¿te acuerdas de la televisión análoga? Que llegaba a todos lados, a cualquier lugar. Bueno, esa es la red con la que nosotros trabajamos, con esa misma red. Lo único que hay que hacer es activar el Volte, activar el roaming, y con el roaming, fíjate, esto es bien importante, lo que pasó con tu amigo el terror.
0: Que nos pasó el internet a todos.
1: ¿Sabes por qué lo pudo lograr? Porque lo que hace la red de Byte es buscar cualquier antena de cualquier compañía, jala la red y luego ya de ahí brinca hacia nuestra red. Es decir, lo que hago es agarrar de donde sea, a diferencia de las otras que no agarra. Esta se agarra de la que quieras y ya logra hacer esto. Luego, ¿cuánta gente estuvo agarrando internet del chavo y no se le acabó? La neta. 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
0: 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Fíjate, vikingo, se me ocurre ahorita, ya viene la feria. A nosotros nos encanta el chisme, ¿eh? Y que imagínese usted que esté transmitiendo ahí a Julián Álvarez, a Grupo Firme, y que se le corte la transmisión, pues ¿qué pasó? 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Cuando salen fuera, yo siempre lo digo mucho porque cae bien gordo, vikingo, que vas escuchando Spotify, vas escuchando la radio cuando ya no agarra en ciertos lados y se te va. Entonces, si no tienes rolitas descargas, ya valió. 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
1: Y bueno, muchachones, ya estamos entrando en recta final. 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No hay pierde. Ahorita, bueno, hay muchísima raza pasando, vikingo. Y qué mejor que se den la vueltecita, que se paren. Es día de domingar, que anda uno buscando qué hacer. Si no tiene que hacer, esa frase me acuerdo de ti. Si no tiene nada que hacer. Usted sí venga a hacerlo aquí, y es que pues obviamente venga a vincular su número, porque esa pregunta del millón que dice la gente, ¿de qué me están hablando? ¿Cómo que vincular el número? He escuchado, pero ¿qué es eso? De verdad, hágalo, no es cosa de nosotros, no es cosa del vecino, no es cosa de nadie, es cosa de gobierno. Dijo, te tienes que vincular tu celular antes del 30 de junio, no lo haces, I'm sorry for you, así que de verdad, venga. Véngase aquí con las manos de los expertos. Primero que nada, que te expliquen qué es, para que no vayas a pensar que es una tranza ni nada lo que quiera hacer el gobierno. Que te expliquen lo que es, que te ayuden a vincularlo, obviamente, a las manos de los expertos. 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Ya lo dije yo porque ya lo comprobé. No tenía yo Byte, ahorita me estoy cambiando a Byte. No lo tenía, pero me quedó muy en claro la vez que dije, nos pasaron el internet a todo mundo, vikingo. Andábamos fuera, nos pasaron el internet y una chulada. Se vienen eventos, ahorita por ejemplo nosotros que pues tenemos que andar grabando y todo ese cotorreo, no batallas absolutamente para nada. Viene la feria, efectivamente.
2: Es correcto. Fíjate, mira, una cosa bien importante que acabas de decir, Cochi, que bueno, nosotros lo mencionamos, que si usted el día 30 de junio no ha vinculado su línea, se va a quedar sin ella. ¿Por qué es importante? El gobierno federal lo que quiere hacer es recopilar estos datos para que haya menos extorsiones, estos números que ya ves que de repente dicen, no contesto teléfonos que no conozco. Bueno, ahora si hay algún teléfono que no conozca, ya vamos a ver a quién está ligada esa línea telefónica. En el caso de los menores de edad, bueno, tiene que ser un representante legal, es un mayor de edad, tío, papá, el que sea, ¿no? Un mayor de edad que se haga cargo de esta línea para poder tener esta situación. Pero sí es bien importante, el día 30 de junio es el último día para vincular. No se espera hasta el último día. Hágalo en su casa si quiere, o venga acá si tiene dudas, nosotros se las resolvemos. Estamos vinculando todas las líneas de todas las compañías telefónicas para darles este apoyo y que ustedes puedan tener esta posibilidad de no perder su línea más adelante. ¿Qué va a pasar si pierdes tu línea? Bien sencillo, pierdes el acceso a tus apps bancarias, sobre todo. Ya todo lo hacemos con aplicaciones de transferencias. Va a perder muy probablemente redes sociales, sí, porque, a ver, cuando te quieres cambiar tu contraseña, que no te acuerdas de la contraseña y tienes la verificación en dos pasos, ¿qué es lo primero que pones? Tu teléfono. Casi nadie usa su correo electrónico. ¿Para qué nos hacemos güeyes? Porque inclusive para recuperar también contraseñas de correo electrónico, ¿qué pones? El número telefónico. Entonces va a llegar un momento en el que la línea ya no va a estar activa y no va a poder llegarle ni SMS, ni WhatsApp, nada. Me dicen, no, que puedo trabajar con WhatsApp. Sí, un tiempo. Pero acuérdate que también WhatsApp llega a un punto en el que cuando pierdes la línea, se transfiere a otra persona, ¿no? Entonces, si la otra persona tiene el nuevo chip y da de alta su... va a haber un problema ahí si él quiere dar su línea de WhatsApp. O sea, esto sí va a ser caótico. No queremos espantarlos, pero sí va a ser caótico si usted se espera hasta el mero 30 de junio. ¿Por qué? Porque también comprenda que son millones de líneas telefónicas, que aparte son muchísimas, ¿cómo se dicen? Compañías telefónicas, porque no son las tres o cuatro que usted conoce. Hay muchísimas otras más de muchísimas otras empresas que van a buscar vincularse, y ahí es donde va a estar que ya está lento porque se están vinculando 20 personas al mismo tiempo, estamos teniendo problemas porque ya se cayó la red, etcétera, etcétera, etcétera. Y el día primero de julio usted va a quedarse sin línea si no logra esta vinculación. Entonces, venga, no batalle.
1: Así es, así que dése la vueltecita. 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
2: Picoteo.
1: El Vikingo les picotea. 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